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ya estamos listos para esta segunda hora de éxitos consagrados para seguir disfrutando de estas canciones y sonidos que nos movieron en la pista de baile. Éxitos inolvidables que nos hacen más agradable este momento y este anochecer bastante importante en este día muy templado, de temperatura agradable, solcito. Este viernes ha sido así. Y el sábado y el domingo estaremos prácticamente las mismas condiciones. Así que hay que aprovechar esta sensación primaveral. 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Te invitamos también a que seas parte del programa. Déjanos tus comentarios, los leeremos ahí en nuestro WhatsApp 6899 77 77.

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Fueron otros 30 minutos de excelente música en la señal de Libra FM para este viernes 4 de septiembre. 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Y la invitación porque mañana tenemos fiesta retro acá en Quillota. Si quieres saber, si quieres ir, si quieres tu acceso o invitación, escríbenos al 6899-7777 en nuestro WhatsApp de la radio.

0: Esta es la hora en Libra FM. Las 20 horas y 33 minutos.
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Estos son los últimos minutos de esta edición de Éxitos Consagrados para este viernes 4 de septiembre. Ambiente primaveral, temperaturas agradables durante este fin de semana. Así que hay que aprovechar, tomar sol, salir a dar una vuelta, tomar aire, disfrutar del ambiente. Los invitamos a eso. Y también los invitamos a la fiesta retro flashback de mañana. 22 horas, Ciudad de Quillota, sector Corby. 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

Born to be Alive, una canción que prácticamente le aseguró el futuro a Patrick Hernández. Con esta canción vivió toda su vida. Las regalías económicas que produjo esta canción fueron suficientes y Patrick Hernández, bueno, aparte de esto, nunca logró nada más musicalmente hablando. A esta hora son éxitos consagrados en la señal de Libra FM para este viernes, comenzando un fin de semana con mucha energía, con estos sonidos que nos mueven, sonidos de la pista de baile.

0: Llegamos al final de este viaje de éxitos consagrados para este viernes 4 de septiembre. Son sonidos importantes que nos han ayudado, nos han acompañado, nos han deleitado durante décadas. Es nuestra música. 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Recuerda que mañana tenemos fiesta retro flashback 70-80-90. Mañana sábado, acá en Quillota. Este espacio regresa el próximo lunes, siempre en esta señal y a la misma hora.
1: 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Esta es la hora en Libra FM.
2: Las 20 horas y 56 minutos.
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Listos, ya estamos para esta noche. ¿Cómo están ustedes? Bienvenidos a este espacio nocturno donde compartimos buena música a través de la señal 104.7 para este viernes. Comenzamos el fin de semana, viernes 4. Mañana tenemos fiesta retro, recuérdenlo. Y tenemos una noche para disfrutar. Espero que nos puedan acompañar listos y dispuestos

21 con 19 minutos, ahí estamos ya compartiendo lo que es esta noche de Libra 104.7. Ya estaremos conectados a través del WhatsApp 6899 77 77.

0: tenemos para esta noche. Comenzamos el fin de semana con mucha energía. Ustedes saben, viernes por la noche solamente música arriba. Vamos a nuestro WhatsApp, tenemos conexión.
1: ¿Qué tal, Rodolfo? Aquí ya casi llegando a Quillota. Voy justo en el paradero 10 y medio de La Cruz.
0: Ah, buen paradero.
1: Ah, sí, muy simpático este paradero. Bueno, comentario. ¿Qué pasa con Quillota? ¿Cuál es el panorama para el 18, para estas fiestas patrias? ¿Quién la lleva? ¿Dónde ir? ¿Qué pasa con el Edén? ¿Qué pasa con los antiguos, las antiguas tradicionales ramadas? ¿Existirá alguna todavía? ¿Alguna invitación, alguna alternativa, alguna ramada de ramas, alguna fonda simpática? ¡Viva Chile! ¡Viva Quillota! ¡Viva la radio! ¡Viva Rodolfo!
0: Yo lo único que sé es que mañana tenemos fiesta retro. Y va a estar súper cachilupi. Mañana, 22 horas, en Quillota.
2: Aquí estamos, amigos, escuchando el programa. Ahí estamos listos para la fiesta retro mañana. ¿A qué hora el límite de entrada va a entrar con la entrada liberada? ¿Hasta qué hora? ¿Hasta las 11 de la noche?
0: Como siempre, hasta las 23.
2: Confirmar.
0: 23 horas es la hora tope, recuerden. ¿Ya? Hasta esa hora, todos los que tienen el acceso, el free pass, el pase liberado, la invitación, como quieran llamarlo. Y es solo a través del acceso es el que se puede entrar a la fiesta, ¿ya? Ojo. Dice mi super chico melodía, que le suena bonito cuando lo dice cantadito. Sí. Bueno, sigamos entonces. DJ Dero. Batucada.

0: Bueno, algo nos queda de conexión. Vamos rápidamente a nuestro WhatsApp. Está vivo, vivo, vivo el WhatsApp. ¿Quién nos trae en audio?
1: Rod, ¿es en el hueso?
0: Sí.
1: ¿En calle Freire? O
0: sí.
1: sea,
0: sí.
1: ¿Es el que está al lado de la bodeguería, más
0: sí.
1: conocido como el Lechuga?
0: Sí, sí.
1: ¿O no?
0: Sí, sí, sí, sí. sí.
1: ¿Es ahí es la fiesta
0: oh.
1: retro?
0: Hoy es, hoy es, hoy es.
1: Vamos.
0: Sí. sí.
1: Pero dime dónde es.
0: Ahí es.
1: ¡Vecinos!
0: Ahí
1: ¿dónde
0: sí.
1: ¿Dónde es? Para no perdernos.
0: Pues,
1: vamos, vamos, vamos.
0: Pero coño, te lo he dicho. Te lo he dicho hasta el cansancio. Te digo que sí, hombre. Pues chaval, ¿qué te pasa? ¿Es ahí mismo donde dices tú? Es que no sabemos hablar, pero por favor, pues ahí mismo, mijo. Yo le. Ahí es. Ahí es. ¿Qué puede decir por acá? ¿Cómo puede decir por acá? Dice, puede ser Rock Kiss. Ahí lo entendí. Dice hola Anita y Francisco de Quintero. Buena, buena con música, dice música. Pucha, no podremos ir al carrete, estamos saliendo de una neumonía y no queremos recaer, ya habrán otra oportunidad. Y para consuelo te pido un tema de Gino Socchio, Dancer. Saludos a todos, ahí saludos para Francisco y para Anita. Sí, bueno, cuando estamos complicados, ya pasaron agosto, ¿no? Por lo menos eso, está clarísimo, ¿no? Pasamos agosto. Listo, otra fiesta no lo sea, todo depende de mañana. Sí, yo soy sincero, ¿no? Depende de mañana y si la gente va. Ahí nos dijo nuestro amigo El Hueso, dijo, bueno, si está, vamos, ¿no? Ahí vemos si hacemos otra fiesta. Vamos a la pausa.
2: 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Esta es la hora en Libra FM. Las 21 horas y 33 minutos. 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

0: Bueno, esto es parte de lo que vamos a tener mañana en la fiesta retro. Así será, comenzaremos con mucho 70 y vamos a ir subiendo 80, 90 hasta llegar a parte del 2000. Con estos sonidos sin más. ¿Tú no vas a ir? ¡Qué pena! Oh, sí. Ya vamos a nuestro WhatsApp. ¿Qué dice por acá? Muy bien, muy bien. Buenas noches, Roddy J. Acá, Claudio de Laguna Verde, desde Santiago. Hoy me tocó un médico y me contaron súper bien. ¿Cómo voy? Excelente. Qué bueno, Claudio, que te haya ido muy bien. Ay, para toda la gente que está complicada de salud, para todos, súper, súper buena onda para que les vaya muy bien en lo que están haciendo, ¿ya? Y cómo progresan con sus problemas de salud. Bueno, estamos siempre en esta noche a través de WhatsApp 6899-7777. Además nos puedes seguir porque somos multiplataforma en Instagram, como ahí nos puedes encontrar como arroba Grupo Libra CL, en Facebook nos ahí buscas como Grupo Libra. En YouTube puedes ver nuestro contenido en Grupo Libra Chile. En X también nos puedes escribir a través de arroba Radio Libra y Nexo. Y nuestros portales en la net, ¿no? Nuestras páginas www.radiolibra.cl y www.grupolibra.cl. Hay más gente en WhatsApp. 6899-7777. Ahí estamos ya. 6899-7777. ¿Estás ahí? Aló. ¿Estás ahí? Escríbenos. Te esperamos.
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0: 77. ¿Qué hizo usted, Coxy? Sí, me di cuenta, Coxy, no se preocupe. Vamos al audio.
1: Empanado por mil.
0: Dice, hola, escuchando el programa, excelente, dice por acá. Bueno, no es un programa bailable, pero es un programa energético, ¿sí? Para que ustedes se vayan animando para este fin de semana. Tomen solcito, niños. Chicos, chicos, tienen que tomar solcito, salgan, está primaveral la jornada y el fin de semana también estará así. Así que aprovechar de sacar sus cuerpecillos, sus huesitos, reúnanlos, todos los huesitos los sacan al sol, ¿ya? Para que le haga bien a usted. ¿Le parece importante, eh?

Dos minutos nos separan de la hora 22. Anda. Bam, bam.

0: Hacemos un recorrido por WhatsApp a ver qué nos trae el WhatsApp en esta noche. ¿Qué lo dice por acá?
1: Empanado por vivir.
0: ¿Qué más tenemos?
2: Buenas noches para todos los radioescuchas de Radio Libra. Buenas noches, buena música, bueno todo como siempre, muy buen sonido. Acá desde Quilpué, trabajando, tapizando una micro Mascarello. Y se escucha, pero muy, muy potente la señal. Excelente. Bueno, el locutor. Saludos.
0: Es que se escucha potente porque el locutor es así. Ya, para que eso. Vamos, vamos al audio.
3: Estamos listos, aquí estamos escuchando música. Vaya, podría tocar el tema, el mix. Disco Infierno, por favor, que es muy bueno. Por favor.
0: Ya, Disco Inferno. Vamos entonces a la pausa.
4: 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Esta es la hora en Libra FM.
5: Las 22 horas en punto.
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Ya, me cansé de mezclar. Adelantando un poco para mañana, nada más. Ya, así que ahí dando un poquito de calor en las manos para lo que viene para mañana. Eso vamos a tener en la fiesta Flashback. Dice, saludos por acá para Héctor Eduardo, que está ahí con nosotros. Se nos fueron los contactos de WhatsApp, 6899-7777. Saludos para DJ Wendonita. Ahí está en sintonía la ciudad de La Calera también. Saludos para Leo. Más rato nos vemos. Así es. Y vamos a continuar. Hay ambiente, no hay ambiente. Que la gente está durmiendo, la gente está durmiendo. Nada más. Bueno, sigamos entonces con algo de música.

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0: 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Esta es la hora en Libra FM.
1: Las 22 horas y 29 minutos.
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1, 2, 1, 2, 1, 2, 3, 4. Ya, ahí estaba ese buen éxito de Michael Bow, Love and Devotion. Bueno, vamos a revisar. WhatsApp se detuvo. Hola, aquí disfrutando la noche de Libra. Saludos, amigo Rod, dice Marcela. Saludos también para Carmen, que también está por ahí. Y saludos para Esther, que también está escuchando la radio. Bueno, vamos a una canción más. Luego regresamos.

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0: bien, continuamos, ¿no?, con la actividad de WhatsApp. Hay algo en WhatsApp, hay algo que nos dice, hay algo que nos llega a través de WhatsApp. Me parece que sí, vamos al audio.
1: Hola, buenas noches. Quiero mandarle un saludo a mi compadre, mi socio Ricardo Riquelme, que está de cumpleaños, 72 años. 72 años. No te estoy quitando la edad. De aquí de Panadería Cari. El mejor pancito, ¿ah? Ya tú sabes. Ya tú saludos. Hay al Masita Mazón. Al Michael, Alfredo y eso.
0: Ya, bien, saludos para los chicos ahí de la panadería. Dice, hola, mucho tiempo sin escuchar música, muy buena. Saludos, dice por acá Carrasco Varas Julián. Perfecto, y saludos ahí nuevamente para los chicos de la panadería. Que les vaya muy bien esta noche y a seguir, con nosotros en la conexión.

Y ahí nomás. 3 minutos nos separan de la hora 23. ¿Cómo está WhatsApp? Ah, se detuvo WhatsApp. ¿Qué pasó? Bueno, continuamos con música porque la energía está ahí, en los sonidos. Mañana se viene la fiesta Flashback Retro 70, 80, 90. Tú te la vas a perder. I'm sorry. Lo siento. Ajá. Listen. Anda.

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1: Las 23 horas y 2 minutos.
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0: Ya, me cansé. Me cansé de mezclar ya, está bueno. ¿Dónde está la gente? Ah, no hay gente, ya sigamos mezclando entonces.
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Ya estaba Dr. Jones, Aqua. Bien, hasta ahí nomás llegamos. Sí. ¿Alguien está en WhatsApp? Que nos escriba a través del 6899-7777. Ahí esperamos algún mensaje y en la parte final. Ya viene el especial de esta noche también. Y mañana tenemos fiesta retro.

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1: Las 23 horas y 31 minutos. 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

0: Muy bien, estamos llegando al final de esta noche y esta semana. En esta primera semana de septiembre. Muchísimas gracias por acompañarnos. Otra noche más en la señal del Libra FM. Será hasta el lunes cuando regresemos a las 21 horas para seguir viajando por las noches. Eso es todo. Disfruten el fin de semana. Chao, chao.
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0: 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Esta es la hora en Libra FM.
1: Las 23 horas y 59 minutos.
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0: Esta es la hora en Libra FM.
1: Son las 0:28.
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0: Esta es la hora en Libra FM.
1: Es la una de la madrugada, en punto.
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0: Esta es la hora en Libra FM.
1: Es la 1:59 de la madrugada.
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0: Esta es la hora en Libra FM.
1: Son las 2 de la madrugada y 29 minutos.
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0: es la hora en Libra FM.
1: Son las 2 de la madrugada y 59 minutos.
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0: Esta es la hora en Libra FM.
1: Son las 3 de la madrugada y 29 minutos.
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1: Derecho, vamos allá.

0: Esta es la hora en Libra FM.
1: Son las 3 de la madrugada y 58 minutos.
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0: Esta es la hora en Libra FM.
1: Son las 4 de la madrugada y 28 minutos.
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0: es la hora en Libra FM.
1: Son las 4 de la madrugada y 59 minutos.
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0: es la hora en Libra FM.
1: Son las 5 de la madrugada y 58 minutos.
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Esta es la hora en Libra FM. Son las 6 de la mañana y 28 minutos. 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

0: Esta es la hora en Libra FM. Son las 6 de la mañana y 59 minutos. 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

0: Esta es la hora en Libra FM.
1: Son las 7 de la mañana y 27 minutos.
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0: es la hora en Libra FM.
1: Son las 8 de la mañana y un minuto.
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0: Esta es la hora en Libra FM.
1: Son las 8 de la mañana y 28 minutos.
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1: Son las 8 de la mañana y 57 minutos.
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2: Las noticias. A pocos días de las celebraciones de fiestas patrias, las autoridades sanitarias reforzaron los controles a los establecimientos que comercializan productos cárnicos. La fiscalización busca prevenir enfermedades transmitidas por alimentos y verificar que las carnes lleguen a los consumidores en condiciones adecuadas, poniendo especial atención en aspectos como la refrigeración, manipulación y procedencia de los productos. El delegado presidencial provincial de Marca Amarga, Gonzalo Azancot, destacó la coordinación entre los distintos organismos que participan de estos operativos.
3: Bueno, estamos en un proceso de fiscalización de todos los centros de distribución de productos cárneos, principalmente, que es lo que tiene un alza en el consumo dentro de la población en estas festividades de fiestas patrias, y que estamos viendo cómo están todos los procesos, las cadenas de frío, haciendo el tracking de el origen, digamos, de todos los productos cárneos, junto con la Seremía de Salud, más la Municipalidad de Quijué, que estamos haciendo en el área de sanidad, de salud, todos los esfuerzos para que nuestra población, nuestra comunidad, esté debidamente protegido de cualquier tipo de enfermedad de transmisión alimentaria.
2: Los controles también consideran las condiciones en que los alimentos son almacenados y vendidos, además de la trazabilidad de cada producto. Desde la Seremi de Salud recalcaron que estas fiscalizaciones aumentan durante septiembre debido al incremento en el consumo de carnes y preparaciones típicas. Así lo señaló el jefe de la Oficina Provincial Marca Amarga de la Seremi de Salud, Miguel Tobar.
4: Bueno, como autoridad sanitaria estamos efectuando un refuerzo de las medidas de fiscalización, principalmente en locales de expendio de carnes. Por este contexto de fiestas patrias, estamos verificando las condiciones de almacenamiento, manipulación y expendio de los productos, verificando las cadenas de frío y verificando la trazabilidad de cada producto que es vendido a la comunidad. Principalmente el reforzamiento de la autoridad sanitaria es llamar a la comunidad a consumir alimentos que sean vendidos en locales establecidos y autorizados por la Seremía de Salud.
2: Las autoridades reiteraron el llamado a disfrutar de las fiestas patrias con responsabilidad, poniendo atención tanto en el lugar donde se adquieren los productos como también a su correcta conservación y manipulación para proteger la salud de las familias. Es todo de noticias, muchas gracias.
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que no sea mucho de folclore, pero que tampoco sea mezquino, ¿no? Estamos invitándoles a nuestra mañana de Libra para que participen con nosotros en esta espera de las fiestas patrias y que se dé prontamente una fiesta tricolor con nuestra comunidad Libra que ya nos está esperando y que nos va a dejar sus mensajes y que va a sumarse al resumen que tenemos de lo que ha sido esta semana en todo sentido y con los comentarios sobre las notas altas de este programa, en el momento en el que quizás ustedes quieran rescatar o quieran terminar una frase, por decirlo de alguna manera, ¿no? 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El mayor tesoro es la amistad en los viajes. A las 9 de la mañana, con 10 minutos, les estoy invitando a que se queden hasta las 13 horas en la mañana de Libra.

Miramos el fútbol a las 9:16. Wanderers, solitario líder. Audax Italiano ha vencido a domicilio a Concepción. Y en la Liga de Primera va avanzando. Tenemos desafueros en el Senado. Hay que frenar el impacto, ¿cierto? Porque la mesa, que encabeza su presidenta Paulina Núñez de Renovación Nacional, Iván Moreira de la UDI en la vicepresidencia, están desplegando el plan ante este escenario. Por los desafueros, Sergio Gaona, Miguel Ángel Calisto, Camila Flores, Alejandro Kuzanovich, Loreto Carvajal, Matías Walker, Carol Cariola. En causas y etapas procesales diferentes, ninguno ha perdido hasta el momento su fuero parlamentario. ¿Qué dice el Mercurio? Tras batallar contra el cáncer, fallece el PC Camilo Escalona. Wander se queda con 3 puntos de oro ante Deportes Iquique en Quillota, en el Lucio Fariña. El éxito de Destino Valparaíso superó nuestras expectativas en temas de la cultura. A un año de la inauguración del Museo del Inmigrante, su director ha hecho un balance. Everton va por el zarpazo contra la Universidad Católica. Playanchinos piden reunión con autoridades por el caos vial. ¿Cómo llegar? Por el corte de Altamirano. Ingeniería forestal. También temas acá. La nueva directora de CONAF. Aparece Alianza de Serviu. Bienes Nacionales acelera la entrega de suelos fiscales y hoy regresa el siempre criticado cambio de hora a nuestro país. Hay que adelantar en 60 minutos a la medianoche. Preso por femicidio, dice el líder de San Antonio. Confesó que golpeó contra las rocas a mujer. Amigo de mujer asesinada, apuñaló a sujeto cercano al acusado del crimen. Otra noticia. Vecinos de Juan Aspe piden al municipio la pronta recuperación de las calles y planifican reforzar la seguridad en Cartagena. Tenemos el cambio de hora en tendencias del líder. ¿Cómo afecta? ¿Para qué sirve? ¿O no sirve? La idea es ahorrar luz. No sé mucho yo eso. No creo mucho yo que hayan datos. Porque las luces que se apagan en la mañana, aunque cambie o no cambie la hora, se tienen que encender en la noche igualmente.

0: Muchas gracias.
1: Bueno, quedaron algunos audios producto del quehacer de estos días de la semana y los vamos a rescatar. Hablamos de cómo vamos a encauzar nuestros gastos de fiestas patrias, cómo nos hemos podido desenvolver en las últimas semanas con la condición general de la economía, el IMASEC, las proyecciones, las alzas anunciadas también para este mes de la patria, nada muy agradable en ese sentido. Y bueno, una de nuestras auditoras planteaba que para bajar el gasto fiscal deberíamos adoptar el modelo norteamericano. Nada más que dos partidos políticos. Por ahí nos dejó ese audio, lo rescatamos. Marcela Paola nos dejó esta opinión para pensar.
2: Yo quería agregar también que el estado de ánimo también baja por el asunto de la desigualdad, la parte psicológica, también la presión para las personas. Yo desearía que hubieran dos partidos políticos también, porque resulta que mucho gasto, asesores de los asesores, y toda esa plata se va a la nada, porque resulta que no es tan necesario. Yo sé que en Estados Unidos hay dos partidos políticos y eso hace que nosotros tengamos menos gasto. O sea, habría que hacer toda una reestructuración del gobierno, pero yo como persona común doy mi opinión solamente. Pero para mí sería lo ideal. Gracias.
1: Gracias por dejarnos esa voz ciudadana, una integrante de la comunidad libre que también se sumó a lo que siempre estamos tratando con ustedes. No sé si por tercera, por cuarta vez, pero lo estamos haciendo recurrentemente. Así, al menos como las conversaciones entre los amigos que se ven muy seguido, es recurrente, es casi lo mismo, ¿no? El alcalde de Rinconada, Juan Galdames, investigado por irregularidades en compra directa por 930 millones de 3 terrenos para el municipio, con sobreprecios de hasta un 3000% por tercera vez, incumple arresto y también ha hecho noticia. Es parte de lo que se destaca y lo que vemos en los portales. Diversos portales han señalado sobre esta noticia. Vamos a ver si hay alguna decisión de tribunales por este incumplimiento.

0: Claro que sí, los chilenos de alma escuchan La Mañana de Libra 104.7 y con esa misma alma patriota, en este sábado recibimos a Jan Farso para conocer las ofertas de la tienda de todo y 5 de septiembre. Muy buenos días.
1: ¿Cómo está, mi querido amigo, en esta espectacular mañana? El Caragallo está resplandeciente. Yo estoy muy contento, amigo, porque ya nos faltan 17 días para empezar a filtrar. ¿O no, mi hermano?
0: Y esa receta que usted está dando, ¿incluye el aguardiente?
1: Todo lo que sea.
0: Todo lo que sea fermentado, ya, también.
1: Muy bien, esa palabra la voy a absorber, ¿ah? ¿Eh? Fermentado, todo sí. Lo que sea.
0: Las chichas.
1: Me gustaste.
0: Sí, sí.
1: Me gusta ese disfraz de la palabra alcohol. Oiga, claro, vamos a empezar a filtrar, ingerir, porque no vamos a tomar, pero nos vamos a zambullir en un tonel de alcohol, Víctor. ¿Tú sales, tú vas a la ramada, tú vas a la fonda, tú te comes una empanada o a ti te comen como una empanada? Cuénteme, compadre, por favor.
0: No, a mí no me gusta. No, pero sí participo. Yo creo que en todo momento existe un contexto en el que uno se motiva a ir. Me gusta más que ir a el baile o estar en la pista. Me gusta recorrer los puestos, observar.
1: Qué bonito, ¿cierto?
0: Exacto. Ver todo lo que está pasando, cómo se vende, dónde están sentados, dónde se vende la mejor empanada, todo eso.
1: Sí.
0: Eso sí.
1: Ayer hubo un evento acá en la Plaza de Quilpué para buscar la mejor empanada. Ahí estuvimos nosotros también apoyando a esos emprendedores y salió una señora, no voy a dar el nombre porque me pidió que no lo diga, fue muy bonito, sí, es verdad, yo fui a recorrer y tienes toda la razón, Víctor, uno cuando mira, analiza y la mente empieza a decir ¿por qué no hizo esto? Porque muy cierto, Víctor, muy cierto, te estás en lo cierto, como decía Chambón Bonaparte.
0: Claro. Ahora, la certeza de que podamos llegar al 18 con un presupuesto firme es la temática. Entonces, preparémonos, seamos austeros un poco antes, desde estos días ya.
1: Sí, sí,
0: aprovechemos las ofertas, sí, además, que nos vas a ofrecer.
1: Sí,
0: y démosle curso a una celebración discreta y si puede ser bien aprovisionada, fantástico, dependiendo de cada uno. Por supuesto que aquí, como ayer se formó una tremenda discusión con el tema de la bandera, por supuesto que aquí tiene que estar nuestro emblema patrio izado durante todo el mes, flameante, bonito,
1: sí,
0: y que sea muy, muy visible y que todos sientan orgullo. Ojalá que esté en las mejores condiciones la bandera.
1: Ojalá, y si no está en las mejores condiciones, acá nosotros, escúchame lo que te voy a decir, acá nosotros, para todos los amigos que digan que necesita una bandera, se la vamos a regalar con su compra. Si los amigos vienen acá y no tienen banderitas para el auto, le vamos a regalar unas banderitas para el auto, como ha sido costumbre de todos estos años, amigo mío, el mantener la austeridad, ¿cierto?, para prepararse, pero muchachos, no se gasten hasta el alma, bro.
0: Claro.
1: No se gastan hasta el alma, porque el 18, 19, 20 pasan y el 21 pedimos plata para salir en la micro.
0: No. Y el 21 ya nadie tiene, mira, si no van a tener el 19, van a tener el 21.
1: Y agregamos un feriado más, es decir, sufran, muchachos, sufran. 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
1: 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Mira, tengo un cliente ya comprando una joya, lo echaron de la casa.
2: Sí, la tierra no basta. Hay que renovar, así que vinimos a comprar la casa.
0: ¿Y qué más necesita?
2: Que compramos olla, compramos sartén, una tetera.
0: Oh, yeah.
2: Cosas que hay que renovar.
0: Excelente. Veo que no anda solo.
2: No.
3: No puede andar acompañado, no puede andar solo el hombre.
2: ¿Qué hubo?
0: ¿Ve? Listo, marcamos, perfecto. Así me gusta. Todo en orden. Que tengan un buen día y un buen pasar. Igualmente. En estas fiestas patrias.
3: Gracias, igual ustedes.
2: Seguido.
3: Chao.
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0: 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Gracias. Usted que de repente se manda a cambiar solo.
1: Ya. Amén. Chao. Acusete. Chao.

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Ya faltan 5 minutos para las 10 de la mañana. En Nogales, casi 4.000 cajetillas de cigarrillo fueron encontradas en un bus. Cigarrillos de contrabando. También la Estrella de Valparaíso se refiere al caso del

bus que queda incrustado en una casa en Playa Ancha. Felizmente, los ocupantes de esta vivienda no resultaron heridos, solamente el rescate de un perro que quedó atrapado, felizmente también sin mayores complicaciones, sin fracturas. Tardó un par de horas y fue la emergencia superada, después de constatar evidentemente el estado de todos, incluyendo del conductor y pasajeros de este bus. Bomberos trabajó en el lugar. Wanderers celebra su tercer triunfo al hilo y sigue en la cima. Y Everton en busca del segundo puesto, lo destaca la estrella, junto con esto de el robo al colectivo del pasado jueves a punta de cuchillos. Se hicieron pasar por pasajeros. Son estas las noticias que destaca la estrella de Valparaíso. Mientras miramos el portal T13, que está en una transmisión en vivo, detallando, entrevistando a los afectados, haciendo un relato más pormenorizado de lo que traía la estrella de este bus que pierde el control. Es tan habitual en Valparaíso, producto de los tipos de caminos, de la geografía de Valparaíso y de los cerros, que los buses terminen incrustados en las viviendas. En este caso, van a retirar el bus con una grúa y están hablando los afectados por la televisión. No sé si desde el Cerro Jiménez tendremos reporte este sábado con Luis Sotelo, desde otro cerro de El Primer Puerto.

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1: Son las 9 de la mañana y 59 minutos.
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2: Las noticias. El alcalde de Rinconada, Juan Galdames, incumplió por tercera vez su cautelar de arresto domiciliario nocturno, que mantiene como imputado por 4 delitos de fraude al fisco, negociación incompatible, falsificación de uso malicioso de instrumento público. En paralelo, el Juzgado de Garantía de los Andes admitió el trámite a una querella presentada de la autoridad contra 3 exconcejales de la comuna. Desde mayo pasado, el alcalde Galdames se encuentra bajo arresto domiciliario nocturno y arraigo nacional por dicha causa, donde se le investiga por irregularidades en la compra directa por 930 millones de pesos de 3 terrenos para el municipio, con sobreprecios de hasta 3.000%. Según las informaciones, Carabineros notificó la noche del jueves un tercer incumplimiento por parte del jefe comunal. Según se dio a conocer, personal policial no encontraron al alcalde imputado en su domicilio el 30 de julio y el 2 de agosto pasado, ambas visitas entre las 0 y las 2 de la madrugada. En tanto, el tercer incumplimiento se registró a las 22 horas del pasado 16 de agosto en su domicilio ubicado en Carretera General San Martín. La presidenta del Partido Socialista, Paulina Bodanovic, se refirió en las últimas horas a los responsos del histórico dirigente Camilo Escalona, quien falleciera la noche de este viernes 4 de septiembre. La senadora entregó detalles sobre el traslado del cuerpo y velatorio del ex senador tras la confirmación de su deceso por parte de la familia. Bodanovic destacó el legado del fallecido dirigente y su influencia en las nuevas generaciones de militantes socialistas. Formó generaciones de socialistas comprometidos con nuestro país, expresó la presidenta del Partido Socialista en sus declaraciones. La senadora manifestó el profundo pesar de la colectividad y agradeció las muestras de solidaridad recibidas durante los últimos días. Nuestro pesar es enorme. Agradecemos las muestras de afecto, de cariño, de solidaridad que se han recibido en estos días a nombre de la familia y del partido, señaló Paulina Bodanovic. En tanto, afirmó sobre el itinerario de los responsos del fallecido dirigente, que comenzará con un traslado desde la sede del partido. Él va a ser trasladado al Partido Socialista de Chile luego, hoy sábado, en la sede del Senado en Santiago, para tener ahí su velatorio, precisó la senadora. Es todo de noticias. Muchas gracias.
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0: Acá, don Víctor, buenos días. Acá estamos desde la comuna.
1: Le hola, digo, pues, buenos días.
0: Despejado, el día muy bonito. Ya un poquito de calor, ya está sintiendo que vamos a tener solcito.
1: Muy bien.
0: Específicamente, no conozco acá. En esas calles andamos. ¿Usted es de este sector de acá de la comuna, vos?
1: No, yo soy de Villa
0: Alemana. Acá, Alex Uber, saludos, sintonía de Libra y como todos los días.
1: Está en la intersección de Valentín Letelier con Riquelme. Alex, buenos días, gracias por tu video. Y así se van reportando las ciudades. 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

¿Habrá sido solo por palabras? No nos vamos a quedar en las palabras. Luego les voy a contar algo que ha pasado con Julio Iglesias. Nada malo, pero el cantante español vuelve a ser noticia.

10:18 de la mañana en Libra. Bueno, durante la semana muchos ya habían adelantado lo que ayer tarde ocurre en la clínica Intisa. Fallece a los 71 años el histórico dirigente socialista Camilo Scalona, tras una lucha con el cáncer, de la cual prefirió todo llevar en absoluta discreción, aunque en una entrevista en abril al diario La Tercera señaló que es la lucha más dura que él ha dado en su vida y que además le arrebata la vida. Algunos valoraron como Andrés Alamand, también ex ministro, ex parlamentario. Él tuvo un compromiso de vida con sus ideales. Aparecen las reacciones a todo nivel. En el caso de ambos, se conocieron en los años 70 cuando pelearon en la Federación de Estudiantes como candidatos. Él representaba a la Unidad Popular y Andrés Alamand a lo que se llamaba en ese momento Partido Nacional, que después derivó en RN. Han sido diversas las reacciones desde el mundo político. Yo creo que, y tal como él lo representó, al adversario también se le tiene que tener respeto y lo reconoce. Quien ya no está en las filas de Renovación Nacional, partido al que renunció tras 39 años de militancia, ahora que no está, hay que reconocerle la generosidad y trayectoria. Esa es la palabra de caballeros. El mismo presidente José Antonio Kast ha lamentado el fallecimiento de Camilo Scalona con las palabras: Chile lo despide con respeto. Todos valoran esa figura y la actitud es la misma, como debiera ser y como, por las críticas a las palabras en el Foro Madrid del presidente argentino Javier Milei, como a veces no ocurre. Bueno, y lo de Julio Iglesias, demandado nuevamente por ex trabajadores. En este caso, son muy parecidas a las anteriores, las nuevas acusaciones, agresiones sexuales y malos tratos. Julio Iglesias tendrá que volver a empezar y defenderse, porque esto, a su edad, muy apartado de los estudios y los escenarios, no le viene bien.

No sé si a ustedes les gusta que en la información de contacto, en la foto de perfil de las aplicaciones, sobre todo de WhatsApp, alguien ponga la imagen de su mascota o de un perro que recuerden o que les haya gustado, o de repente un paisaje. Pero yo creo que la mascota es como más representativa, porque puede ser la mascota que uno tiene, con la que convive, que lo acompaña, como para identificar. No es por ser evasivos, pero se está poniendo de moda. No sé si estará bien o a más de alguien no le parece. Uno debería identificarse con la fotografía propia, sea como sea, a lo mejor un poquito retocada, o puede ser alguna que tenga algunos años, ¿cierto? Que le guste, que sea un recuerdo. Pero hasta en eso algunos recién tenían, dicen, ah, pero tú tenías la foto de la luna y yo no sé quién es. O salía un proverbio y yo no entiendo de proverbios. Yo veo fotos, yo reconozco los rostros. O así me entero quién me está escuchando, quién me está hablando, a quién le estoy respondiendo. Bueno, pero de todas maneras, a todos nuestros auditores, sean bienvenidos. Algunos tampoco tienen foto. No, simplemente el número de teléfono se identifican. Hay un nombre por ahí que uno puede buscar. Me parece bien. Buenos días, María Eugenia. Y buenos días, Felipe, quien nos comparte que la reposición para el centro de Quillota, Cerro Mayaca, El Bajío y Boco, por una interrupción no programada que está afectando a 3.326 clientes, es a las 4 de la tarde. 16 horas reposición estimada para el centro, para Mayaca, para El Bajío y Boco. En Quillota, interrupción que no pudo ser avisada con anticipación, que requiere de la intervención de los equipos de emergencia de Chilquinta, y que anuncia que para las 16 horas tendría la reposición del servicio en esos sectores afectados. Las botillerías sufren con cambiazo de la máquina. El dueño de El Cuartel aparece en las últimas noticias, se llama Alejandro Humansor, de la comuna de San Joaquín. Le cambiaron descaradamente la máquina para pagos con tarjeta. Ocurrió en segundos. Ahora tiene que tener la tarjeta a la vista. La tarjeta y la máquina. Nada de que parece que la... No. Tiene que estar usted, pero en ningún momento debe ir a atender otra mesa o debe dar un vuelto o mirar. No, no. Hoy día las máquinas están siendo clonadas, se roban los datos y estafan a los clientes. Por eso después ya tampoco van a querer pagar con máquina, no van a querer pagar con tarjeta. Ah, es que todos se confían. No, si los datos quedan anclados a la máquina. Usted cuando mete la clave, entrega la clave. Ahora que el dueño del negocio, que está seriado con una máquina, no vaya a intentar sacar los datos de otra cosa. Pero si a él le roban la máquina, se produce una estafa.

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1: Las 10 de la mañana y 30 minutos.
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Nos siguen consultando, es hasta las 16 horas el corte no programado en sectores centro de Quillota, Cerro Mayaca, El Bajío y sector El Boco. Me siguen preguntando, es lógico, además puede que no nos estén oyendo directamente, han buscado la radio a pilas, pero las consultas las respondemos aquí al aire. Diego, ¿me estás escuchando, Diego? Tres golpes, por favor, aunque sea un emoticón, puede también que tengamos que responderle por interno, no sé. Por lo menos se ve en línea. Centro, Mayaca, El Bajío, Boco, 16 horas, vuelve la energía eléctrica en Quillota en este sábado 5 de septiembre. Rescatan a dos personas con vida 11 días después de la riada en Nepal. Otro gran milagro. 22.000 personas recluidas en cárceles sin condena en la última década, absueltas o sobreseídas. Inocente tras las rejas. Aparece en Emol. Ah, hubo una final de un concurso de belleza y aptitudes, porque no es solo la belleza, sino es buscar algo más. Ustedes más o menos saben que la belleza también se ubica para la mente de quien aprecia esa belleza en lo intelectual. Por supuesto que lo físico es una buena parte, algunos dirán más de la mitad, pero Micaela Celeste Navarro fue coronada como Miss Mundo Concon y va a representar a la comuna por la corona de Miss Mundo Chile 2026. Es periodista, licenciada en comunicación, modelo, y quiere llevar su historia para visibilizarla, porque la afrodescendencia puede llegar al escenario nacional e internacional en un sorteo de este tipo. Nunca ha habido una Miss Afro chilena en Chile. Así es que, claro, es evidente. Sí, afro chilena. Nunca. Ahora, ella dice, para que sepan que existimos personas como yo. Durante su niñez se sintió discriminada y excluida. Ignacia Fernández no logra avanzar, eso sí, en el Miss Mundo, y quedó fuera de las 40 finalistas. Dos noticias relacionadas con certámenes de belleza. Suerte a la periodista de Concon. Es posible que sea una revelación en la final.

Los auténticos decadentes a 15 minutos de las 11 de la mañana en Libra. Este es aún el primer segmento. 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
3: Claro, son los descuentos especiales. Los sábados traen muchas buenas notas y buenas noticias. Vamos a escribirle acá al hombre, 16 horas. No me respondió, pero es comprensible porque no tenemos el kit de emergencia, algunas veces que incluye carga para el teléfono, un power bank, que es una batería portátil. Cargada, por supuesto. Una linterna, por lo menos, y una radio. Para que usted se informe y se quede tranquilo, porque puede que no hayan redes y se dé esto de la incomunicación que desespera a cualquiera. ¿Pero por qué no me lo dijiste? Ahí nos mandó las gracias. No estaba escuchando, pero sí nos preguntó al 7777. Así es la vida. Así es como se va el primer segmento de la mañana.

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0: Ha cundido la preocupación por el corte de energía eléctrica. Les reiteramos entonces, Servicio de Utilidad Pública de Grupo Libra, la reposición para el centro de Quillota, sectores como el Bajío, Cerro Mayaca, Boco, será a las 16 horas. Solicitud de nuestros auditores vía WhatsApp han insistido, solamente se les puede informar que no estaba programado y que se trata nada menos que un trabajo de emergencia, y esto ha afectado al centro, Mayaca, Bajío y otros lugares. También parte del sector Boco se encuentra sin energía eléctrica. Por eso entonces es fundamental que entiendan que el máximo esfuerzo que comunica de los equipos de emergencia podría tener el servicio repuesto a las 4 de la tarde.
1: Esta es la hora en Libra FM. Las 10 de la mañana y 57 minutos. 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
2: Las noticias. Un grave accidente de tránsito se registró en el sector de Playa Ancha, en Valparaíso, luego que un microbús de transporte público se desbarrancara. El hecho ocurrió en la intersección de las calles Lautaro Barrientos con Leandro Escudero, en el segundo sector del Cerro Playa Ancha. De acuerdo con el Cuerpo Bomberos de Valparaíso, dos personas resultaron lesionadas producto del accidente. Según Carabineros, el siniestro se produjo luego que el vehículo se quedara sin aire en los frenos mientras descendía por esa calle. Además del conductor, a bordo del microbús habían dos tripulantes, la esposa del chofer, quien viajaba de copiloto, y un pasajero. Hasta el lugar se trasladaron equipos de emergencia para atender a los afectados, quienes, tras arduas horas de trabajo, lograron estabilizar y retirar el bus, el cual había quedado incrustado en una vivienda donde se encontraban una mujer y su hijo, quienes afortunadamente resultaron ilesos. La Policía de Investigaciones PDI confirmó que el hombre detenido por el femicidio de una mujer en El Tabo reconoció la participación de este en los hechos y entregó su versión de lo ocurrido. Habría atacado mortalmente a la víctima luego de que ésta se negara a tener un encuentro sexual con él. Este hecho quedó al descubierto el jueves pasado tras el hallazgo del cadáver de una mujer de 42 años en el sector de Roqueríos de la playa Siete Reales. Más antecedentes sobre el hecho entregó el comisario Pablo Alegría, jefe de la Brigada Homicidio de San Antonio, detallando que en el reconocimiento externo policial por parte de los detectives se logró establecer que la víctima presentaba múltiples lesiones en su región craneal, que van directamente vinculadas con la participación y acción de terceras personas. Con las diligencias desarrolladas, como el empadronamiento, entrevistas y toma de declaraciones de testigos y la revisión de cámaras de seguridad del sector, se determinó el horario y la dinámica de los hechos, además de establecer la participación de un hombre de 39 años en el delito del femicidio. El comisario confirmó que al momento del arresto el sujeto reconoció la participación y entregó una versión respecto a la dinámica en que ocurrió este evento. Es todo de noticias, muchas gracias.
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Bueno, listos entonces para la segunda parte del programa, es decir, hasta las 13 horas en directo por el 104.7 con las soluciones integrales a tu medida que ofrece CIF SPA. 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Una vez más, regresa la energía eléctrica para varios sectores en la ciudad de Quillota, donde se ha cortado la luz. A las 4 de la tarde, reposición del servicio, ha informado Chilquinta.

apareció el piano por ahí. ¿De quién será? No, yo no hice piano. Solamente en mi familia habían algunos que tenían las condiciones. Yo solamente acompañaba las clases ahí en Quilpué con el profesor y escuchaba y entendía como niño de 6 años cómo era la corrección de una lección de piano. Entonces yo decía, pero ¿alguien me puede explicar cómo se hace eso? Claro, ya un niño de 10 puede tener correcciones severas, ¿cierto? No es ahí, ¿eh? Y le daba la nota. Bueno, nosotros estamos dando la nota informativa y la nota bilateral. La base militar que el presidente Javier Milei quiere construir en el extremo sur de Argentina también es tema de la semana, junto con la visita y la reunión acá en La Moneda. Anunció en cadena nacional, el mismo día que estuvo acá en Chile, muy temprano, para después reunirse con el presidente Kast al mediodía, la firma de un decreto para ampliar los recursos de defensa con el objetivo prioritario de construir una base naval en Tierra del Fuego, dentro de cuyo territorio considera que están las Islas Malvinas. ¿Qué más traen otros medios? Las últimas noticias, las estadísticas de los secuestros en Chile que van a la baja, pero las retenciones simuladas, que son tan preocupantes y que requieren de la atención, de la misma atención, bueno, esas están aumentando. Hay una teoría que es de antes del año 2021. El secuestro les permite, por un lado, controlar territorio, ganar dinero y financiar otras actividades ilícitas. Entonces, si miramos esto como hacia dónde, con qué frecuencia vamos a tener secuestros, aunque bajen, si hay retenciones simuladas, están haciendo un trabajo express, que no es solamente tener un contacto y actuar o utilizar algún tipo de mecanismo de engaño. No, es tan preocupante porque es violento, es invasivo, es extorsivo. La Fiscalía Nacional entregó estos datos en un informe con los delitos cometidos en el año 2025. Resumen de la semana en nuestra mañana de Libra. La energía eléctrica regresa a las 4 de la tarde.

Bueno, usted sabe el nombre nuestro. Por acá está Víctor Lillo. En la semana, Claudio Alvarado. Después de la mañana de Libra, Enrique Villarroel a las 14. Claudio regresa con Alejandro Sonrisa González. A las 18, Rodi J desde las 19 y hasta la medianoche. ¿Se saben nuestros nombres? Bueno, puede buscarnos también en nuestras redes sociales. Tenemos videos de las entrevistas de la semana. Chacabuco, Maipú y La Concepción, en este momento, puras caras largas, me indican, por el suministro, no estaba programado, nada que hacer, nada que hacer. Despotriquen, si quieren, cierran y vuelven a las 4 de la tarde, que sería la hora en la que tendrían reposición del servicio. Algunos vieron ya circular los autos clásicos esta mañana. El Club de Automóviles Antiguos de Chile ha convocado a los clásicos, pero los autos esos que en ningún lado, hasta los niños que no saben tanto de vehículos, van a provocar impacto, se van a robar las miradas y van a captar la atención en modelos clásicos o deportivos. Circularán por el borde costero de Viña del Mar, por las ciudades de Limache, Villa Alemana, se han visto. Hay algunos de la Morgan Motor Company, 47 vehículos que se largaron desde Santiago para participar en el Rally 500KM Sport Clásicos que organiza el Club de Automóviles Antiguos de Chile. Algunos, sí, por supuesto. Otros son de nuestra zona. Así que están pero rugiendo las calles. Hay un auto que puede correr, pero no es la idea, dice el dueño de un vehículo adquirido en California. Por ejemplo, hay una historia en la que el dueño de una de estas piezas de la mecánica describe en su particularidad, Carlos Verdugo, dice, con orgullo, es un auto hecho a mano de 1965. El disfrute es usarlo sacándole sonrisa a las personas, no impresionando con la velocidad. Incluso el nieto lo premia a Carlos. Claro, le sale costoso, porque son vehículos que rinden 2 a 3 kilómetros por litro. Pero dice, tata, regalemos sonrisas para que me saques a dar una vuelta. Cuando tenía 12 años, fue la primera vez que le pidió de esa forma salir. También hay un de la Yaen de 1935 y la mayoría son de los años 60. Este año, porque siempre se hacía en Coquimbo, están en nuestra región de Valparaíso, correrán por el sector sur de la región. Correrán en la zona norte, también estarán dentro de esta planificación viéndose por las costas. Yo creo que hay varios lugares. Casualmente muchos, cerca de las 8 de la mañana nos encontramos con Flamont. De todo este tipo de vehículos V6, V8, que lo que tienen es potencia, pero no velocidad, porque un autito cualquiera que no sea de estas características le puede ganar una carrera, lo puede sobrepasar. Pero no está ahí la particularidad. Los deportivos, por supuesto que no. O sea, si hablamos de un Corvette, que también van a estar. No. Ahí son palabras mayores en términos de velocidad. La mañana de Libra en sábado 5.

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1: Las 11 de la mañana y 31 minutos.
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0: Mientras haga bien, que siga y que viva. Hay una chica que está por redes sociales. Es extranjera, ustedes podrían darse cuenta por el acento. Está dando instrucciones para los que caen fácil en las redes, porque siempre, y como lo hicimos ayer, destacamos al hombre hijo del dueño de una gran empresa, al gran heredero que apareció en redes pidiendo, inventando historias. Llegó a los 10 millones de dólares de recaudación, lo han denunciado, pero a él le da lo mismo. Él no obligó a nadie, y por cierto, así fue. Y otras cosas, como también la revisión de informaciones que daban cuenta que en Quillota, una pareja de adultos mayores abrió la puerta a un supuesto delegado de la empresa Chilquinta, a un emisario falso, quien habría solicitado datos y aprovechó el momento para sustraer un teléfono, desde el cual, mediante un modelo informático de intromisión a los datos contenidos en el aparato electrónico, realizó estafas y compras millonarias. Les decía que venía por un bono luz y los adultos mayores le abrieron la puerta. Quedó el registro de cámaras, está identificado, evidentemente, pero cometió el robo y después se produjo la estafa. ¿Pero ustedes creen que eso les pasa solamente a los adultos mayores? Hay una chica que ha ido un poco más allá y aparece. Aquí estoy leyendo las cosas que ella misma ha puesto, ¿eh?, y que ha dicho. Ella aparece advirtiendo a los burros y a los que caen fácil, a los que creen algunas cosas. Esto es más sencillo, ¿eh? No es una estafa, pero sí es una manera de hacerles caer, y ella plantea su opinión y da su consejo.
1: Muchachas, nos encanta salir a comer. El problema es que tenemos hambre, pero no tenemos plata. ¿Qué va a hacer? Opción A, cocinar. Opción B, comprarse su comida. Opción C, buscar un cojudo que le pague todo. Ella, ¿qué hace? Comienza a escribirle al ganado. O simplemente agarra y pone eso. Agarra su celular y sube una historia. Y sube así, con una pregunta.
0: Escuchen.
1: ¿Quién para salir? ¿Quién para comer? Vamos a comer, antojo de maquis, antojo de esto. Cualquier cojudez va a subir, ¿ya? ¿Tú qué vas a hacer? ¿Tú vas a responder la historia? ¿Vas a responder la historia cuando veas que la bandida que te gusta, la laica, la chera, la recorrida que te gusta, pone su historia? ¿Vas a decir, ay, yo? ¿Vas a decirle hola? ¿Le vas a responder? Obviamente no le vas a responder. Si tú ves su historia, ay, tengo hambre. ¿Qué le vas a poner? Cocínate.
0: Eso, muy bien. Excelente consejo que ha dado aquí ella para no dejarse engañar, porque al final va a ser solamente para comer. Va a ser simplemente la estrategia. Algunos se van a sentir engañados.

Nos indican que ya ha llegado la energía eléctrica a Maipú, Chacabuco y la Concepción, centro de Quillota. Gracias por la información. Ustedes nos cuentan dónde aún se mantiene interrumpido el servicio de Chilquinta, corte de energía que, según la empresa, a las 16 horas tiene hora tope de reposición. Al más 569-689-97777, gracias Diego Díaz, que está escuchando la radio y que nos manda esta información. Y el gobierno ha decretado duelo nacional por 2 días tras fallecimiento de Camilo Escalona. Esta es nuestra mañana de Libra 104.7 en sábado. También resumen semanal, las cosas que han ocurrido, algunas para revisar, otras para tener en cuenta como información de último minuto de servicios de utilidad pública.

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Nuestra mañana de Libra, para andar en bicicleta, esta canción, Don Manuel, un señor que trabajó en Olmué, la asocia con un episodio controversial por la inauguración de las ciclovías en Olmué. ¿Será por eso? Se preguntan algunos que han recorrido las calles de Olmué y que se han encontrado, esto también les pido la comprensión del caso, porque la información uno nunca puede llegar a verificarla a tiempo, pero todo indica que lo que les voy a contar es real y no hay ninguna aplicación de por medio ni ninguna intervención digital. ¿En qué? En que un usuario que andaba por Olmué, desconozco si es residente de la comuna, en una intersección sacó un video donde hay lo que parece ser una ciclovía y a su vez lo que parece ser una esquina de la comuna de Olmué en donde el disco pare es chiquitito, parece moneda de a peso. Entonces ahí alguien lo publicó, hay reacciones, hay explicaciones, evidentemente, porque los comentarios son diversos. Entonces alguien le puso, es el pare de la ciclovía. Y alguien le pone más abajo, palmita GB, porque Merodeador le da esta respuesta en los comentarios. Y palmita dice, ¿cuál es la ciclovía? Alguien con más sentido común le publica más abajo en los comentarios, en todas las ciclovías usan ese tamaño de señalética. Lo no cuestionable es el tamaño de la ciclovía. Si se ve algo de la ciclovía, incluso se ve un socavón que diera la impresión que corresponde a una obra. Puede ser de rotura de matriz, de instalación de los semáforos. La cosa es que si usted se encuentra con un pare chiquitito, porque hay un semáforo en esa intersección de Olmué, desconozco exactamente cuál es la intersección. Voy a echar a correr el video a ver si puedo ver. No logro ver la calle, no logro ver si. No. Tendría que ser, pero un peritaje para hacer. Bueno, pero eso Olmué. Entonces, ¿qué pasa? Que hay un semáforo. Entonces, si hay un semáforo, ya está regulado el cruce, no necesita un disco pare. Pero sí para la ciclovía. Le está diciendo al que tiene luz verde, usted tiene la preferencia, pero usted lo que tiene que hacer además es detenerse, porque aquí cruzan peatones. Así que ahí está la inquietud de alguien que anduvo por Olmué. No alcanzo, estoy agrandando. No alcanzo a ver las letras de la señalética del nombre de las calles. Pero claramente parece una moneda de peso y por lo que ustedes mismos han dicho, corresponde a lo que se usa en todas partes, no solamente en esa ciudad, como señalética que distingue a los vehículos de las bicicletas o de los ciclistas. Un buen comentario, así aprendemos. La verdad es que no todos sabíamos. Yo no recuerdo haber visto una señalética tan pequeña de disco pare, pero me imagino que en el caso del municipio y del departamento del tránsito allá en Olmué no hay inconvenientes para colocar, cuando debe ser el tamaño reglamentario, la señalética. Por lo tanto, ese nada más que un tema para comentar en sábado, cuando ya viene la última hora.

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4: Las 12 horas y 4 minutos.
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5: Las noticias. Un total de 13 denuncias fueron concretadas tras un operativo de fiscalización migratoria realizado en la región de Valparaíso, procedimiento que permitió además detectar 3 medidas de expulsión vigentes. El despliegue realizado en el sector de calle Condel en Valparaíso y calle O'Higgins de Casablanca fue encabezado por la PDI, con acompañamiento técnico del Servicio Nacional de Migraciones y la participación de la Dirección del Trabajo Regional. Según informó el director regional de CERMIC, Servicio de Migraciones, Daniel Baltra, más de 10 personas extranjeras fueron denunciadas por infracciones a la legislación migratoria durante el operativo desarrollado en locales de salones y máquinas de juegos. Respecto del total de las personas extranjeras fiscalizadas, 45, se cursaron 13 denuncias por infringir la normativa migratoria, principalmente por ingreso por paso no habilitado y permiso de residencia vencido. Asimismo, Baltra señaló que también se realizaron controles en los alrededores de los locales fiscalizados. Respecto de los trabajadores extranjeros encontrados en dichos establecimientos, la autoridad afirmó que 3 mantenían situación migratoria regular. En Valparaíso, con el objetivo de poner a prueba la capacidad de respuesta y coordinación de las distintas instituciones frente a una eventual emergencia de gran magnitud, el ejercicio fue convocado por SENAPRED y se desarrolló en dependencias de la Escuela Naval Arturo Prat, con la participación del Gabinete Regional, las Fuerzas Armadas, Carabineros, la PDI, la Gobernación Regional y diversos servicios públicos. Durante aproximadamente 3 horas, los organismos participantes ejercitaron sus protocolos de coordinación, comunicación y toma de decisiones ante un escenario simulado de terremoto seguido de tsunami. La actividad buscó además detectar posibles brechas en los mecanismos de respuesta y fortalecer la articulación entre las instituciones que forman parte del Comité Regional para la Gestión del Riesgo de Desastres. La Seremi de Gobierno, Rosario Pérez, destacó que este tipo de ejercicios nos permiten como gobierno coordinar los distintos servicios y fortalecer nuestros protocolos para estar debidamente preparados ante cualquier emergencia. Es todo de noticias, muchas gracias.
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Llegó la energía eléctrica, está en ya reposición para los sectores del centro de Quillota, mediodía con 13 minutos.

Y para la última hora, agradecer siempre a nuestros patrocinadores. Palabra que todos ayer entendieron y pasamos a definir. Son los que nos acompañan en nuestra mañana de Libra. 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Y señores, gracias a los que también estuvieron, como André Lecro, como los Maitenes, como Mario Viaja por Chile y como el bodegón de la cerámica Aulet, también durante esta semana con nosotros. 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

Aire, Marcella Bella Nellari se llama en italiano esa versión. Marcella Bella nos llevaba a fantasear con una canción escrita para algo que yo no soy friolento, no me quejo, pero que me sorprendió, me congelé los dedos. Nunca me pasa aquí. No me pasó ni en junio, julio, ni en agosto. Pero esta mañana realmente, por lo menos en la ciudad de Quillota, ha estado con un frío inusitado. Yo diría que es parte del sacudón final. Se está sacudiendo el invierno porque ya se va. Entonces, bueno, a ratos pensaba que era un tema circulatorio. Dije, voy a tener que ir donde el doctor Varela. Y no. Simplemente es que Quillota está frío, aunque aquí Meteorred me habla de 22 grados. No sé si acá ya debemos instalar nuestra propia estación meteorológica para ir aportando datos, porque son distintos lugares, pues es amplio. La provincia, la región, la ciudad también. Tiene varias estaciones que registran las mínimas y las máximas y ayudan en el pronóstico. Lo que tendríamos, por lo menos hoy, son cielos cubiertos y desde el miércoles se comenzaría a despejar. Pero yo no los veo tan cubiertos. Ustedes saben que es netamente una referencia. Referencia que revisamos a continuación. ¿Cuáles son las notas más vistas? Parlamentarios alertan por nuevos dichos de canciller argentino sobre estrecho y piden firmeza. Pablo Quimo dijo que Argentina es un país bioceánico. Gobierno decreta duelo nacional por 2 días tras muerte de Camilo Escalona. Ministerio del Interior informó la medida en redes sociales y el mundo político lo despidió, incluyendo el propio José Antonio Kast. El presidente ha lamentado el fallecimiento del dirigente socialista y también su adversario desde los tiempos universitarios, en los tiempos de la dictadura, el señor Andrés Alamán. También expresó sus respetos por la figura de Escalona. Miss Mundo 2026, Ignacia Fernández no logró avanzar, quedó fuera de las 40 finalistas. Hay naufragio en Magallanes, fueron encontrados restos de lancha en que trabajaban 4 tripulantes desaparecidos. Joven de 15 años muere tras ser apuñalado en Calama. Las consultoras ahora prefieren contratar personas con buen juicio, advierten de los riesgos de que no se revise lo producido. Y los desafueros. ¿Qué va a pasar en el oficialismo? Los eventuales desafueros no son pocos. De la UDI, Sergio Gaona. Miguel Ángel Calisto, independiente, por el caso Juraev. Camila Flores, RN. Alejandro Kuzanovich, independiente. Del otro lado tenemos Loreto Carvajal, PPD, Matías Walker, demócratas, y Carol Cariola, del Partido Comunista. Ninguno ha perdido actualmente su desafuero, pero hay que revisar lo que sería la conformación del Senado ante el escenario próximo con todos estos casos. Y la noticia de la semana, con la declaración "me rehúso a morir sin conocer mi potencial", Mónica Martinich, atropellada mientras desarrollaba su entrenamiento. Esto es en Guayaquil, Ecuador, para participar en la maratón de Chicago. Iba escoltada por una camioneta. Lo malo es que la escolta iba por la pista izquierda, en una vía de 5 pistas. O la pista de aceleración más las otras 4 pistas. Bueno, por una de esas pistas, la de la orilla derecha, o la pista de la derecha, ella iba trotando, un conductor que huyó del lugar, la arrolló, perdiendo la vida. Es uno de los videos más vistos y ha causado rechazo por la imprudencia en las vías y por lo que terminó arrebatándole la vida a esta mujer de 38 años, madre de 2 hijos, deportista. El alcalde de San Borondón, Juan José Yúñez, también se pronunció sobre este tema. Los videos de las cámaras de seguridad serán entregados en juicio para que este actuar no quede impune.

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1: Las 12 horas y 28 minutos.
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Hay toda una ya adelantada festividad, pero en Radio Libra, acá en nuestro grupo Libra, en todas nuestras radios, ya se está trabajando para ambientar. Y ustedes, faltan 22 minutos para las 13 horas, también participan. Muchas gracias. Nos mandan acá fotografías. 2.500 kilómetros trotando día a día sin fallar. Pedro Solís hace historia. Ha logrado 510 días consecutivos de entrenamiento con todo el apoyo de la ciudadanía y su familia. Es el número uno del tenis de Temuco 2019, 2020 y 2023. Aporte a la información que nos llega aquí del teléfono terminado en 3500, pero yo entiendo que el remitente es también aficionado al deporte, así que le agradecemos que promuevas este tipo de información, que la compartas, que la envíes a Libra. Pedro Solís no consume drogas ni alcohol, todo para ser un mejor tenista competidor con méritos y logros. Récord absoluto en mérito deportivo. Me gusta este señor que no se identifica, pero ya por ahí nos va a mandar en algún momento, o puede ser, como no tengo foto de perfil acá, puede ser una auditora que está escuchando. Y la noticia curiosa, yo sé que no va a servir mucho decirlo aquí, pero nos va a llamar a tener cuidado si es que nos invitan al Cerro San Cristóbal en bicicleta. Están multando con más de 300.000 pesos a ciclistas que transiten a exceso de velocidad en el Cerro San Cristóbal. Lo vamos a mirar por ahí en la semana. Una repasada a un tema que ha despertado interés.

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El velorio de Camilo Escalona se está desarrollando en el Partido Socialista y han contemplado el recorrido pasando por el ex Congreso Nacional. Además, la presidenta del Partido Socialista ha adelantado que por decisión del gobierno hay 2 días de duelo nacional. Compromiso con sus ideales, entre las tantas palabras y los conceptos ante la partida del líder político, lo extrañaremos, hará mucha falta, dijo la presidenta del partido. Amigos, nosotros, como ya bajamos la cortina, finaliza este programa. Se espera el inicio de una semana más en 18ada, aunque ustedes no lo crean, porque ha estado bastante folclórica, con tonadas, con todo tipo de música alusiva a la raíz folclórica, pero mañana, por supuesto, que tendremos desde las 8 Chile y sus raíces. Decirles tanto a Marcela Paola, a Diego, a Felipe, Alex, a Marce, hay dos Marce acá, María Eugenia, muchas gracias.

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0: Hemos llegado al final de la jornada de hoy del mejor matinal misceláneo de la región de Valparaíso. Quedamos comprometidos con ustedes. La mejor tribuna de auditores será hasta la próxima, en la mañana de Libra, con Víctor Lillo. 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
1: Las 13 horas y 3 minutos.
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1: Las 13 horas y 30 minutos.
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1: Las 13 horas y 59 minutos.
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0: ¿Cómo están? Iniciando una nueva tarde de Libra en sábado. Amamos los fines de semana en nuestro grupo Libra y por supuesto las tardes de los sábados son relajaditas, son con panoramas para que lo pasemos bien. Si no tiene dónde ir hoy día, bueno, seguramente en esta tarde vamos a sacar más de algún brillo por ahí. Como siempre, muchísimas gracias por estar ahí. Bienvenidos a la tarde de Libra.
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2: Las 14 horas y 28 minutos.
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0: Acá tenemos un montón de música para que la escuchemos juntos esta tarde. Enrique Villarroel, te acompaña. Y la música arde.
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6: Es sábado en el 104.7. Para pasarlo bien, para entretenernos, para salir a alguna parte, a lo mejor siempre con cuidado y el autocuidado que jamás se nos debe olvidar, que es lo fundamental. No tenemos que esperar que otros nos cuiden o que otros piensen por nosotros para proteger nuestra integridad, ¿cierto? Así que mire, salga para el lado que quiere usted, pero autocuidado siempre.

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1: Las 15 horas en punto.
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0: Jornada del 5 de septiembre. Oye, como si nada, querida Poli. Llegamos a septiembre. ¿Cómo estás? Muy
1: bien.
0: Buenas tardes, bienvenida a la tarde.
1: Buenas tardes, se pasó volando el año. Volando.
0: Y aparte, no sé si también tienen la misma sensación. Estamos viviendo desde hace algún tiempo demasiado rápido.
1: Sí. Sí, encuentro que todo estaba muy
0: rápido.
1: Vamos
0: al trabajo, nos devolvemos a la casa, hacemos las cosas que tenemos que hacer, dormimos en la mañana, vamos al trabajo, nos devolvemos, y así como que...
1: En automático.
0: Tal vez haya el llamado sea a disfrutar un poco más del día a día.
1: Sí.
0: De lo que sea que, sí, que hagamos.
1: Sí, y salir, despejarse.
0: De repente, no sé, conversar con alguien que hace tiempo que no habla. Oye, juntemos en un lado, tener una experiencia,
1: sí,
0: nueva.
1: Un cafecito.
0: Ajá. Bueno, experiencias hay de sobra en el Centro Cultural de Quillota y luego con la Poli vamos a estar revisando la cartelera para, bueno, hoy, sábado y la próxima semana. ¡Cro!

0: Paula Rodríguez, periodista del Centro Cultural de Quillota, viene a comentarnos en esta jornada del 5 de septiembre los panoramas del mismo Centro Cultural. Poli, hoy día farmeamos aura.
1: Hoy estamos en llamas desde las 5 hasta las 7 de la tarde farmeando aura, la primera batalla de farmeo de aura oficial de Quillota.
0: El farmear aura es un concepto que nace obviamente de las nuevas generaciones. Los más chicos ahí de la casa farmean aura, básicamente como si se tratara de un juego en el cual tú tienes que recolectar gracias e ir sumándole puntos a tu aura.
1: Claro, vas mostrando distintos movimientos, como tú dices, gracias que tenga y todo.
0: Talento.
1: Sí, ¿no? Y ahí se van acumulando puntos de aura. Y quien tenga más puntos de aura es como, traduciéndolo a nuestro lenguaje, es como el más bacán.
0: Claro, el más bacán, el más...
1: Para otras generaciones, el más grosso.
0: Exacto.
1: Neto.
0: No, te fuiste ya, pero lejos.
1: Es que estoy viendo los 80.
0: El descueve. No trae el descueve.
1: El descueve.
0: Claro. Bueno, hoy entonces, desde las 5 de la tarde y hasta las 7, se farmea aura en el Centro Cultural de Quillota. Vaya con la familia, le va a pasar muy bien.
1: Hay premios.
0: Hay premios grandes,
1: Hay premios.
0: Y como siempre, también está la buena onda y buena disposición de todos los chiquillos que están en el Centro Cultural, listísimos para atenderle en lo que usted necesite. Hoy, entonces, Centro Cultural de Quillota.

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3: Las 15 horas y 28 minutos.
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0: Junto a Paula Rodríguez, periodista del Centro Cultural de Quillota, recorremos los diferentes pisos, salones del Leopoldo Silva Renoir para invitarle a usted a las diferentes actividades. Lo decíamos hace un ratito atrás, hoy farmeamos aura en el Centro Cultural, pero la próxima semana hay otros eventos, Poli.
1: Hay otros eventos que también farmean aura.
0: Claro que sí, todo el rato.
1: Sí, mira, ¿te acuerdas que hace un tiempo atrás estuvimos hablando de una obra de teatro interactiva?
0: Donde tú elegías el final y ibas moviendo los personajes.
1: Sí, que sí, sí. Entre 7 a 8 finales distintos.
0: Ajá.
1: Ya, vuelve.
0: Wow.
1: Porque se suspendió.
0: Sí,
1: ¿te acuerdas que se suspendió por lluvias?
0: Por la lluvia.
1: Entonces, por fin se va a poder dar. Este evento es artículo 161, se llama la obra.
0: Interactivo.
1: Interactivo. Así que las personas que vayan pueden, se descarga una aplicación y tú vas eligiendo las acciones que hacen los actores arriba del escenario.
0: Mira qué buena.
1: Y puedes tener hasta 7, 8, si es que no me equivoco, finales distintos.
0: Y es que eso es como una de las, bueno, de las tantas gracias que tiene este tipo de espectáculos, en donde uno no solamente se entretiene con lo que el autor quiere, sino también que uno puede cambiar lo que el autor o a dónde se estaba encaminando la.
1: Sí, estas obras de teatro interactivo han tenido bastante éxito en el Centro Cultural. Porque la gente que va y quiere interactuar.
0: Uh-huh.
1: Entonces, nos ha pasado con otras compañías también que han traído teatro interactivo, que es un éxito. Es un éxito. Porque la gente se ríe dentro de lo que se puede hacer una obra de teatro.
0: Claro.
1: Pero además de eso, tú eres parte de la obra en sí misma. O sea, ya es otro tipo de experiencia y eso es lo llenador.
0: ¿Cuándo?
1: Este martes,
0: ¿ya?
1: 8.
0: Ajá.
1: A las 19 horas.
0: Perfecto, estar ahí entonces a las 6 de la tarde para agarrar una buena ubicación y ver esta y participar además de esta obra interactiva.

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1: Las 15 horas y 59 minutos.
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0: Hemos regresado. Tenemos muchos éxitos por escuchar. 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
2: Las 16 horas y 28 minutos.
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1: Acá tenemos un montón de música para que la escuchemos juntos esta tarde. Enrique Villarroel, te acompaña. Y la música a Arlo.

0: tan pegado, Poli, con eso de farmar aura, que yo quiero ir al Centro Cultural al tiro, pero no puedo porque tenemos que seguir aquí comentando los panoramas para la próxima semana.
1: Sí, oye.
0: Está, pero que está vibrando la cosa ya. Recién vi una videollamada que hiciste con el Centro Cultural. Buena.
1: Ahí está, pero...
0: El DJ Matute poniendo lo suyo.
1: Sí, Matute dándolo todo y más.
0: Los premios ahí que arden. La manzaniquetele.
1: Una tele de 42 pulgadas. ¿Cómo te quedó el ojo?
0: ¿Ah? Cuadrado como en la tele, oye. Y para ver todo lo que ocurre en el Grupo Libre, que transmite también en streaming, querida. Así es que todo lo que tú estás ahora escuchando en tu casa, lo puedes ver también a partir de muy, muy pronto, también en la aplicación de tu celular. Oye, Poli, ¿con qué seguimos? Porque decíamos que el martes estaba la función de la obra interactiva.
1: Miércoles y jueves tenemos películas.
0: Ya, buena.
1: Ya. Esta semana las películas son a las 5 y a las 7.
0: Ya.
1: 15, o sea, 17 y 19 horas.
0: ¿Y ya? ¿Cuáles películas son?
1: A las 17 horas del miércoles tenemos Al sur del invierno está la nieve.
0: Ya.
1: Dice, en los confines australes de la tierra, donde el tiempo permanece inmóvil y la naturaleza es tan cruel como sobrecogedora, fantasmas vagan por la pampa susurrando a los bosques y montañas.
0: Ah.
1: Allí, en una geografía hecha pedazos, bagualeros, puesteros y familias campesinas crían animales para comerlos, sobreviviendo al frío, la soledad y la nieve. Mientras, los pumas devoran guanacos en los roqueríos. Los pájaros carroñeros mordisquean vacas muertas en los campos. Los caballos salvajes vagan libres por la pampa infinita.
0: Mira, bonita. Eso sí. Es miércoles a las 17.
1: A las 17.
0: Ya.
1: Y a las 19 viene Los Renacidos.
0: Ya.
1: ¿Qué dice? Manuel vive en un pueblo de montaña intentando reconstruir su vida.
0: Uh-huh.
1: Hasta que su tío Horacio reaparece y lo arrastra nuevamente a un negocio clandestino.
0: ¿Ya?
1: Fingir la muerte de personas para ayudarlas a desaparecer.
0: ¡Wow!
1: Junto a su hermano Oscar, de quien está distanciado, deberá ejecutar un último encargo. Simular la muerte del contador de un cartel narco y cruzar a Chile con una nueva identidad. Pero una traición desatará una persecución sin tregua hacia la frontera, donde Manuel tendrá que decidir sobre sobrevivir o mantenerse leal a su familia.
0: Me encanta, qué buena. Y esas dos películas van a estar el miércoles.
1: Van a estar el miércoles con entrada liberada.
0: Perfecto, ya lo sabe. Miércoles entonces próximo, que es, a ver, miércoles...
1: 9
0: de septiembre. Centro Cultural de Quillota es el destino para dos películas que se van seguramente a llenar.

0: Jornada esta del sábado, acompañándoles, por supuesto, a través del 104.7 en este 5 de septiembre, en donde continuamos conversando acerca de las actividades del Centro Cultural. Vamos en el jueves, próxima semana.
1: Jueves 10 de septiembre. Seguimos ya con las películas.
0: A ver, ¿qué película hay el jueves?
1: Limpia.
0: Mira.
1: Basada en la novela de Alicia Trabuco, Limpia es un thriller psicológico que narra la historia de Estela, una empleada doméstica del sur de Chile, y Julia, una niña de 6 años criada en el seno de una familia adinerada y distante. Durante el verano, Estela y Julia crean un vínculo especial, mientras comparten momentos entonando canciones antiguas y paseando por el barrio con una perra callejera. Sin embargo, la familia sufre un trágico incidente que rompe esta complicidad. Estela, sintiéndose invisible y frustrada, y Julia, experimentando un profundo abandono, se ven envueltas en una serie de eventos que desencadenan un final inevitable que cambiará sus vidas para siempre.
0: Mira. Oye, bueno, están buenas las películas del Centro Cultural, ¿eh?
1: Sí.
0: También invitación de entrada liberada.
1: Entrada liberada. Y a las 19 horas de este jueves también tenemos Mil Pedazos nuevamente en el Centro Cultural. Recordar que esta fue la película que reventó el teatro.
0: Sí, sí, sí. Ese requete llenó.
1: Sí, así que hubieron muchas personas que nos pidieron que se diera la película de nuevo. Se hicieron los esfuerzos entre el Centro Cultural y Quilpo Audiovisual, que son la agrupación que trae las películas, para poder traerla. Así que Mil Pedazos, jueves 10 de septiembre a las 19 horas, le voy a leer la sinapsis para que sepa de qué se trata. Miguel, de 55, Isabel, de 45 y Emilia, de 9, salen de vacaciones junto a su perra Eve. Súbitamente, un accidente en la mitad del desierto deja gravemente herida a la madre. Miguel, intentando salvar a Emilia, inicia una travesía personal junto a su hija para así encontrar respuesta a lo acontecido. 3 meses después, Isabel despierta de un coma y emprende una búsqueda personal, amorosa e intuitiva, para reconstruir a su familia.
0: Oye, es como bien psicológica la
1: película. Sí, y además está inspirada en los relatos del ermitaño Yayay.
0: Ya.
1: Sino para que sepan que también esta película tiene un poco de identidad del valle, así que...
0: Me encanta.
1: Invitadísimos.
0: Para el jueves entonces, allá somos. Centro Cultural de Quillota a las...
1: A las 17 y a las 19 horas.
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1: Las 17 horas en punto.
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0: Rodríguez, periodista del Centro Cultural de Quillota, nos está invitando a todas las actividades que hay la próxima semana, ya en esta jornada del sábado, cuando estamos farmeando aura en el Centro Cultural a esta hora. Nosotros le contamos qué hay para el próximo viernes.
1: Vinimos a farmear aura aquí también.
0: Claro, pues obvio, en el micrófono. El viernes 11 de septiembre.
1: Sí, este es un evento que dura 2 días.
0: Ya.
1: Viernes 11 y sábado 12. A las 19 horas tenemos el Solo Folklore en su versión número 25. Recordar que este es un evento tradicional ya de nuestra comuna, en el que se junta la academia, bueno, nuestra Academia Municipal de Danza y agrupaciones invitadas para bailar folklore.
0: Buenísimo.
1: Ya, solo folklore.
0: Excelente. Eso es entonces el próximo fin de semana.
1: Sí, con una adhesión de 2,000 pesitos, 19 horas. Así que ahí tiene que ir y comprar su entradita.
0: Otra invitación para, ya lo sabe, el próximo fin de semana.

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3: Las 17 horas y 28 minutos.
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0: aquí llegamos al final de esta tarde de sábado. Pero como usted sabe, los sábados hay toda una programación extra para pasarlo bien. Recuerde que ya viene el Edu, viene el profe Gardela, viene además Rodi J después con Mix Libra. Mañana domingo también hay todo un panorama diferente. Quédese con nosotros, todavía queda muchísima música y muchísima compañía. Nosotros nos encontramos, bueno, como todos los días de lunes a sábado. Cuídese mucho, páselo bien. Hasta pronto.
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2: Las 17 horas y 57 minutos.
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2: Señoras y señores, ¿cómo están? Muy buenas tardes, bienvenidos a una nueva edición de Libre Estéreo a través de la 104.7, la legendaria Libre FM para todo el mundo, también a través de www.librefm.cl. Buscas en Google o en tu buscador preferido Radio Libra y encuentras absolutamente todo el grupo Libra, todo el grupo Libra.cl, todo en internet para todo el mundo. Mi nombre es Eduardo Aravena y hasta antes de las 7 o pasadita de las 7 de la tarde, cuando llegue el profe con América Canta, estaremos juntos disfrutando aquella música de Libra Estéreo. Comenzamos de inmediato junto a Aparato Raro. Esto se llama Juanito P. Así comienza Libre Estéreo. Bienvenidos.

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1: Libre FM 104.7, equilibrio musical, y claro, acá la música siempre tiene historia. Vamos a seguir adelante después de escuchar a Palija Diplomática con el grupo Nadie. Con la canción de autoría original de Alaska, pero ellos la tomaron para poder hacerla sentir y sonar mucho más aquí en Chile. La canción se llama Bailando. Originalmente de Alaska, escuchamos a Nadie.

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1: Acá lo importante es la música, por eso vamos a seguir inmediatamente adelante, porque el programa de repente, por lo menos a mí, me hace como un poquito corto. Seguimos junto a un gran clásico. No sé si lo hemos tocado antes acá en Libre Estéreo, pero... no lo hemos tocado. Es como, podemos decir que es como un estreno. Vamos a estrenar en Libre Estéreo. No, si parece que lo tocamos una vez. Bueno, no nos acordamos, pero si fue, fue hace mucho tiempo. Por lo tanto, merece salir de nuevo. Son... El nombre no es muy agradable que digamos, pero no lo tome a mal. Ya no lo tomes a mal porque es un nombre y la canción de seguro que alguna vez la bailaste en alguna fiesta por ahí por finales de los 80, los 90, incluso hoy por hoy. Son Los Violadores. Llegan a Libre Estéreo con 1, 2, Ultraviolento.

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1: Antes de irnos a la pausa y a la tanda comercial, donde conocemos las propuestas que tienen nuestros auspiciadores para ustedes, nos vamos a ir a México, un grupo que aún sigue haciendo historia. Hablamos de Maná. Esto se llama Clavado en un bar. Y así cerramos el primer bloque de Libre Estéreo.

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1: Las 18 horas y 30 minutos.
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11: Comenzamos el segundo bloque de este Libra Estéreo de día sábado en Libra FM junto a ustedes, como lo hacemos cada semana. Libra Estéreo. Vamos a seguir adelante con la música. Llega Instrucción Cívica, La Chica Tartamuda, solo en Libra Estéreo.

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1: La siguiente canción no la vamos a presentar, lo vamos a decir el nombre luego de escucharla, porque como la música tiene historia, queremos ver si ustedes se acuerdan de la historia. La canción que vamos a escuchar tiene mucho que ver con la historia de la televisión chilena. No vamos a decir nada más, solamente presentar el próximo tema que va a sonar en Libre Estéreo.

se acordaron o no. Bueno, la canción se llama No me pidas hoy y es un arreglo para una telenovela chilena, Rompe Corazones o Rompe Corazón, de Identikid, una banda creada en la ciudad de Rosario, Argentina, del año 84, fundada por Claudio Motura, Ricardo Villaseca, Mario Pájaro Gómez, Jorge Rizzo y Sergio Rivas. Suena en Libre Estéreo. Ahora nos quedamos junto a Pedro Suárez Vértiz, que ya nos acompaña desde otro multiverso, y ahora lo recordamos con Me Estoy Enamorando en Libre Estéreo.

0: La canción que acabamos de escuchar de Pedro Suárez Vértiz, como les dije, ya nos acompaña desde otro multiverso, o de otro universo, de otro plano, como quieran decirlo. Fue la canción principal, el tema central de la telenovela del año 1998 de Megavisión, actualmente Mega, A Todo Dar. No le fue muy bien a la telenovela, teleserie, pero sí a la canción. De hecho, Pedro Suárez Vértiz, que tuvo la suerte también, y como muchos mexicanos en ese tiempo, Mega, bueno, tenía la concesión del festival en esos momentos, en los 90, del 94 hacia adelante, y Mega Visión también aprovechó para tener esta canción que, bueno, fue un boom. No así la telenovela, cosas que pasan en el barrio fino, como diría uno por ahí, ¿no? Vamos a seguir adelante. Una canción rara que no muchos conocen. Se llama Las Sierras Eléctricas de los Prisioneros y es lo que escuchamos en Libre Estéreo.
1: Y tenemos aquí un disquito simpático para ti, muñeca, que estás solita en tu casa.

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0: Muy bien, señoras y señores, chicas y chicos, muchachas y muchachos, hemos llegado al final escuchando a Los Pericos del disco Desde Cero, Complicado y Aturdido. Esperamos haber estado a la altura, como siempre, haber acompañado un ratito vuestra tarde y también agradecer a ustedes que nos acompañen. Ahora se quedan en Libre FM 104.7, ya llega el profe Raúl Gardela con América Canta y a las 21 horas Libre Disco con Roddy J. Todo pasando en este día sábado de Libre FM. A nombre de todo el Grupo Libra les deseamos lo mejor para el resto de este día y un espectacular descanso el día domingo. Y si no puede descansar, no importa, ya va a llegar su momento. Abrazos en estéreo, gracias totales y sean felices a como de lugar. Nos escuchamos pronto. Chao, chao.
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6: Las 19 horas y 6 minutos.
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14: Hola, ¿qué tal, amigos? Bienvenidos a esta nueva emisión de América Canta en este 5 de septiembre del 2026. Septiembre, mes de la patria. Septiembre, mes de la música chilena. Por lo tanto, incluiremos solo músicos chilenos en estas 4 emisiones de septiembre. Y para el 19 tenemos el cuecazo de América Canta. Se lo adelantamos porque va a estar de campanillas. Vamos a la apertura musical en América Canta. Y vamos a partir en la primera página con sendos homenajes a Víctor Jara. Vamos a escuchar a Manuel García Sinfónico con Manifiesto.

El grupo Arica Manta, también en homenaje a Víctor Jara, grabaron Deja la vida volar.

Cuando era muy jovencita y llegó desde Francia a Chile a radicarse a su país, le llamábamos Anita Tillú. Ahora ella es madre, ella es una mujer madura y gran música, por supuesto. Ana Tillú, en homenaje a Víctor Jara, Luchín.

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En la segunda página hemos incluido tres títulos de La Viola Chilensis, Violeta Parra. Este registro corresponde al año 1977, la versión de Gloria Simonetti para Gracias a la Vida.

Vamos a escuchar otra canción de la Viola Chilensis, esta carta que le escribe a su hermano desde Europa. Quilapayún, junto a Camila Moreno, la carta.

Diego Lorenzini y Niña Tormenta, en este homenaje a Violeta Parra, miren cómo sonríen.

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1: Las 19 horas y 41 minutos.
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5: Septiembre, mes de la música chilena en América canta. Continuamos con el grupo Congreso, Aire Puro.

Ellos son de Antofagasta. Escuchamos Carnaval de los Abuelos, Ancali.

0: nuestros queridos Arak Pacha y una de sus últimas creaciones. Escuchemos Ojos de Agua.
1: 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Cuando mi cuerpo cansado decida volver al vientre de Pachamama, déjame caminar contigo por los paisajes de la puna, donde echaré a vagar mi espíritu. Déjame caminar contigo en una noche estrellada, apapacharte entre mis brazos y lanzar hasta la eternidad ojos de agua.

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Músicos ariqueños, larga trayectoria y exitosa trayectoria, Marc Camaru en América Canta, Piel